¡Hola! Buenas noches, señor, señora, señorita, joven, caballerito de Dios, querido hermano del alma. Amigos, buenas noches, les saluda Antuco el Paisa, el de Lamas, claro, el de Lamas, el hombre de Lamas. Buenas noches, lejos, buenas noches, cerca, buenas noches, aquí en la provincia. Buenas noches en los distritos cercanos, distritos aledaños. Buenas noches, saliendo del mapa de la región San Martín, ya ingresamos parte de la región Huánuco. Buenas noches, por ahí, por Madre Mía, por La Morada, ¿no? Alto Pucayacu, Pueblo Viejo de Aucayacu, las alturas. Buenas noches, así como por la región Ucayali, divisoria Puente Chino, previsto, ¿no? Pumahuasi, altura, buenas noches, región Libertad, arriba por Metal, arriba por Vaquiría, arriba por Hongón. Gracias por sintonizar, por estar atento a la programación de Radio Master de Nuevo Horizonte, Radio Milenio, desde Tocache, Perú, Antuco el Paisa. Ingresando a sus casitas, ingresando a cada uno.

por gusto, por gusto, ya, ya, ya, cuando ya cierras tus ojitos, ya es en vano que van a chupar todito el día. El 1 de noviembre, todito el día se van a chupar en tu tumba. Todo escupe, escupe, baba, baba, chapa, chapa, espuma, espuma. Va a dejar tu tumbal. Ahorita quieres que alguien te visite. Ahorita quieres que alguien llegue y te converse, te alegre la vida, te haga recordar tu juventud o tus tiempos buenos que has vivido sano, trabajando, ganando, ahorrando, mozandeando. Pero esas personas saben que estás mal, tus conocidos, tus amistades que has tenido cuando ponías chela y chupabas. No vienen, no se acercan, no se acercan, no vienen, no les interesa. 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Y quiero agradecer de todo corazón a los que nos han visitado el día de hoy, hoy viernes, todo el día nosotros en ajetreo, como se dice, todo el día nosotros no haciendo las cosas rápidas pero bien hechas, todo el día haciendo las consultas, conversando con todas las personas que han llegado a visitarnos el día de hoy. 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Pero que viven en Juanjuy, Pajarillo. Y también nos visitaron de Pasarraya, Sapozoa el día de hoy. Viene recomendado, avisado por sus familiares, así como el día de ayer hemos atendido a una familia de San José de Sisa. La vez pasada nos han visitado de San Hilarión. 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Entonces siguen llegando, siguen viniendo, van viniendo, como se dice, no avisados por sus familiares, por sus amistades u conocidos, ya vienen bien indicados, llegan aquí a Tocache, toman el servicio de un amigo mototaxista y les hacen llegar hasta la puerta de nuestra casa. 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

sí, tiene que ser, pues primo, ya vaya haciendo calistenia, viejo, ya calistenia, tac, tac, tac, tac, tac, tac, tac, tac, tac, tac. Claro, ya, ¿qué quiere decir? Ya, toma tu indio ardiente, esta es la hora, ya puede calentar y ir preparando ya la cancha, claro, igual que el gato. Va marcando su territorio para que no llegue otro macho, claro, pues levanta tus patas, viejo, así, y chis, chis, chis, claro, pues ya, entonces, este es el momento de tomar tu remedito, y los que no tienen, mañana les entrego, como los entregué el día de hoy hasta tardecito. Tú, como estoy viendo tardecito, porque yo ya de aquí quiero salir tomando, ya me dice, para ya llegar calentón. Caliche, quieres llegar, hay un calichazo ahí, chac, ya bueno, entonces mañana vamos a entregar tu remedito, tú que no tienes. No, es Antuco, claro, no, porque por gusto me molestas, te dice, por gusto te molestas, como bueno todavía, te dice. Y lo que te hacía temblar, le dicen, no, pues es tiempo pasado, ¿verdad? En tu juventud, pues no. Cuando tenés 25, 20 años, 26 años, 27, ahí estás con 40, 45, estás jovencito, pero pues el trajinar, el trabajo, la preocupación, todo te destiembla un poco, pues ñañolón, le hace todo bolsacho, cipucho a tu calzoncillón, claro. Parece el nido de paucar, no vaya, nido de paucar colgadas, parece el calzoncillo verde que daban antes en el ejército. Una baña se colgaba hasta tu tobillo. Así está, primo. ¿Qué pasa? ¿Por qué tanto se ha colgado así? Mañana entonces quiere su templador, igual que templa cadenas de moto, su templador, plap, plap, plap. Está templadito ahí, claro. Entonces, pues, ñaño, le entras bonito. Entonces te acomodas lindillo. Levantas tus dos patas abiertas, viejo. Hasta en una de esas quieres por allá. Y ¡ah! Calambre. Pero tomando tu remedito, no. Mueves para aquí, mueves por allá, igual que el gorila. Paso para adelante, paso para atrás, brazos hacia arriba, brazos hacia abajo. Somos los gorilas. ¡Claro!

0: así como vas todo malagana, un purullado, todo este caso, ango, ango, apiachazo, todo, uy, un mal xerete. Entonces tu indio ardiente te entrego mañana sábado de gloria que vamos a estar atendiendo todo el día. Da gusto escuchar a hermanos que vienen a Antuco, yo quiero ese remedito porque me está fallando. Y no quiero estar fallando, quiero seguir lindo, quiero estar tranquilo, quiero sentirme bien, no estar antojando cuando ya compañero ya no está ayudando, claro, está mal, está enfermito. Cuántas batallas ganadas, cuántas campeonadas, cuántas veces te hizo campeonar, entonces pues está cansado, atrajinado, quiere su descanso y a la vez, ¿no?, su remedito para que se sienta bien, esté bizarrito, esté de un buen olfato, ni bien huele, ve primo, ah, swing, ni bien huele, salga volando, como se dice, parece perdiz cuando le hace volar el perro de la aleta del árbol. Se va. Claro, pues entonces, mañana te voy a entregar tu indio ardiente para que hagas babear. Claro, de mente, para que hagas tempestad en tu cuarto, en tu cama, tempestad, tormenta, mojado por todos lados mojado, cocha, lodo, ahí está tu chap. Caminando ahí, como plau, chau, chau, chau, chau, chau, chau, chau, bololo.
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0: Ya entonces, mañana entregamos tu remellito, el indio ardiente. ¿A quién tocache un remellito de veramente? Pues que, ay, ay, ay. Saludo para mi paisita. No quites, si está de verme, dice Antuco. Yo me siento como un muchacho de 14 años, me dice. ¿Qué va a ser? Yo me siento así. Me siento como... Yo me acuerdo cuando vivía con mis tíos, mis abuelos. Dice, 14 años, cuando yo montaba el caballo, sacábamos las papas, Antuco, me dice. En ese tiempo no había carretera hasta mi pueblo. Tenías que sacar las papas hasta Panaos. A esa edad yo me siento como un muchacho de 14 años. Porque pues Antuco, ¿cómo estás? Pues, uy, Antuco, me dicen, si tú serías Antuco, mi cama, no de Nicaragua, vejez. No, ¿cómo? De ninguna manera, pero yo te doy un ejemplo nomás, Antuco, para que te des cuenta, me dicen, tan bravo estás, demasiadamente, ¿ah? ¿Y cómo es del oso? Le digo, él pues es el del oso, que chapa la bala. ¿Y cómo el oso que vive en ese cerro, en esa altura? Ahí está el oso gigante, me dice. Peligroso, el oso gigante, dice.

0: 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Todo es sí, nada es no. Con regalito todavía de yapa, claro, con antojito, bien incluido toitito, bien amadito. Pero te falta para que estés de veramente resistente, quedes bien, no quedes mal, te falta tu indio ardiente.
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allow tu corazón vejez. Todo tu corazón, años que te, ya tu corazón está, ¿no? Todo burla, ¿no? Ay. Pues sientes tu cabeza ya, que te jala para atrás ahí. A veces tocas, sientes como que tu pelo es largo, ¿Por qué? ¿Qué pesa? ¿Qué me jala para atrás? Pero mañana lo voy a sacar con comba y lo van. Es que sale candela y ¡yes! Tiene que salir de raíz, ñañolón. Ese es de tu frente, si no quiere romperse, hacer, lo metemos ya que quede ahí sellado, ya, como cuña y ¡ching! ¡Ching! ¡Ching! ¡Ching! ¡Ching! Manteca encima.

0: A ver. Iris. Ahí está mi promoción, están mis promociones ahí. Maver. Iris. Descanso. Ya. Ahí, men. Tanta, tanta, tan, tan, tanta, tanta, tan, tanta, tanta, tanta, tanta, tanta, tanta, tanta, tanta, tanta, tanta, tanta, tanta.
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0: ¿Qué dice, qué dice, qué dice? Antón Lavajos, mi estimado, quiero saber por qué mi esposa me trata mal. Vamos a ver si realmente es tu esposa, pues estás casada, ¿eh? Sí, casados. Casados, pero ahí está, pues, ni así seamos casados cuando ya no nos quieren o nos quieren dejar. ¿Qué? Dice. Al diablo esa firmita, dice.

me trata mal, no quiere nada conmigo, está molesta día y noche. Tenemos más problemas. Lita, ahorita la voy a oler. ¿Qué?

¿Qué más dice? ¿Qué más dice? Yo le quiero mucho. Amo a mi esposa. Dime qué piensa y por qué está así. Tiempos. Ah, no es de ahorita, tiempo.

predicas, cuánto le hablas. Como dice, más le hablas, peor te contra, peor te hace. Está prácticamente, como se dice, poniendo las trabas, la contra, no quiere entrar en razón. No me molestes, no me hables, te he dicho que no, peor apareces. Sí, ay, ay, ay.

0: dime qué ideas tiene, dice en la última parte, así te tiene ideas de dejarte, tiene ideas de botarte, tiene ideas de meter al hombre que ama a tu casa o a sus casas o a esa casa, como quieras que me entiendas. Así es. A ti veo que ya ha dejado de quererte un tiempo de 5 a 6 años, no es de este año ni del año pasado, ya están tiempos así. Pero usted no quiere comprender que no te quiere, que ya se acabó el amor, ¿no?, hacia ti en ella, y que ella ya prácticamente considera que es sola, por eso se dispone, se va, regresa, viaja cuando quiere, regresa cuando, como se dice, le da la gana. No tienes por qué preguntarle nada, porque ahí empieza el problema. Mejor para eso veo que ya no le preguntas nada, para evitar discusiones.
1: 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Hugo Chávez.
0: Ya tiene marido, ya tiene marido en Tingo María, tiene marido. No quiere ella ir a vivir allá, ella no quiere moverse de su casa, ella no quiere dar un paso fuera de su casa. Ella le propone, un día se va a largar, ahí vamos a estar juntos, le dice. Por eso trata de hacerte aburrir, trata de hacerte renegar, trata de hacerte pisar el palito de que actúes mal para que se haga la víctima, ¿no?, y termine tu problema ya en la autoridad. Y ahí sí ya, es una orden. Si te dicen ya, 10,000 metros a la redonda de esa casa, no te puedes acercar. Pero yo veo que esa partecita tú estás cumpliendo, porque ya te han dicho otros y tú ya te diste cuenta. Porque si no, como se dice, hace rato hubieras cometido el error. Pero eso es lo que busca, puede ser que te ofende, puede ser que te grita, puede ser que te empuja, te sacude. Pero tú te aguantas y eso es lo mejor, no caiga en su provocación. Ya no te quiere, pero yo voy a hacer un trabajo, como son casados, ya ahí conscientemente, que te dé pues el segundo piso de la casa. Ahí puedes rehacer tu vida, tener otra pareja. Porque su idea es nada. Porque yo veo hasta tus hijos están en tu contra. ¿O es mentira? No, Antuquito, claro. Como dice la canción, no me digas mentiritas. No. Mentilocha. Nadie en tu casa está a tu favor. Todos están en tu contra. ¿Qué pasó? En el amor para ti los santos están de espaldas. ¡Cabruto! Mañana, ¡Ñucubo! Mañana sábado, tempranito, eso sí, tempranito estás llegando. Y le arreglamos, porque le arreglamos en un 3x2, como dicen los viejitos, a este problema. Te voy a esperar. ¡Bravo!

sigue el programita, estamos llegando a su puntita, claro, estamos en su puntita del programita. Antuco, te comunico que me siento totalmente bien recuperado. Gracias por hacerme saber la enfermedad de mi cintura y la ardencia de mi vejiga desapareció y el problema como hernia ya no siento nada, claro, porque eso no era de adentro, era encima nomás, era esa bolaza, claro, ahí está colgada, parece un guayo de Wingo. Eso te causaba quemazón, parece una tushpa dentro de tu barriga, claro, debajo de esa bolaza, no era adentro, no era, ¿no? Claro, eso te causaba pues, dolor, tu cintura, toda tu vejiga, ¿ah? Todo tu pepelín, todo está hinchada, parece quebradura, ahí está colorado, parece manzana chilena, ya tus bolas. ¿Y qué? Eso no te cura a nadie. ¿Cuánto habías sufrido? ¿Cuánta aguja ya has chupado, como se dice? ¿Ah? Nada. Quería pues el machacadito, ¿no? Ahí, bien bonitillo. Gracias, Antuco, dice, gracias, Antuco, se despide tu amigo de las iniciales EJD. Claro, peñaño, curandaro, pues cholo. Ah. Buenazo, peñañolón. Claro, mañana atendemos todo el día. Girón Pedro Gómez, 5 de la mañana voy a regresar, 5 de la mañana voy a regresar. Me despido con un taitashanticito bien lindillo. Cuan, cuan, cuan, cuan, cuan, cuan, cuan, cuan, cuan, cuan, ay. No, esta grita más delgadito, grita, ¿no? Que de la cucaracha. Ya, vamos, no me voy, me voy con el último temita musical, un santiaguichi. Regreso a las 5 de la mañana. Gracias por estar una noche más pegado a su radio. Ahí, tu orejaza, cerquita al parlante de tu receptor de tu radio, primo, ñaña, doña, seño, abuelita, abuelo, vejez, viejo Macini, paisa, ¿no? Sanmartinense, claro, pariente, me voy, pariente, regreso mañana. Pariente, tres masato, domingo, pariente, me voy, regreso, 5 de la mañana, buen

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34 y 38. 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

54 y 55. 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

Buenos días. Buenos días lejos, buenos días cerca, buenos días aquí en la provincia, buenos días en Nambaye, que nos sintonizan a través de la web, de no, que nos van acompañando con su sintonía lejos de la provincia. Saludos al mundo a través de la internet, saludos al mundo, ¿no? Ahí como dicen, el habla hispano, ¿no? Los que hablan español, castellano, ¿no? Saludos en Nambaye, San Ignacio, frontera Perú-Ecuador, que nos están sintonizando, en Tabacona, San Ignacio, Tabacona, buenos días, Curimaná, Ucayali, ahí en Nuevo Horizonte de Curimaná. También ahí está mi ñañolón allá abriéndose campo, compró su terreno. Me dice Antuco, salúdame, yo te sigo escuchando, Antuco, ¿no? Vendió su terreno aquí en la provincia, en esta jurisdicción, y se fue, como se dice, se ha ido a trabajar, compró su terreno, se está abriendo campo. Salúdame, Antuco, Horizonte de Curimaná, Ucayali, Pucallpa, buenos días. Para mi ñañolona Carmelinda, ahí en Carampayo, región Pasco, en Cañachacra, buenos días, en región Pasco, Pozuzo de Pasco, en Santa Virginia, en Buenavista, muy buenos días, ahí están nuestros seguidores, nuestra hinchada, como también en las alturas, ¿no?, de Monzón, cabecera del río Monzón, ahí en Golondrinas, en San Miguel, buenas, Antuco, en vivo y en directo, personalmente, en cabina de la radio, hasta las 6 de la mañana, no nos quedamos hasta las 6 de la mañana, luego de las 6 de la mañana damos inicio, habilitamos a las consultas y a las curaciones, también a las uniones para poder así tranquilizarle al que no puede ni dormir porque ha perdido el amor de su vida. Seguimos saludando lejos, ¿no? Ahí en Rodríguez de Mendoza, muy buenos días. Para nuestro ñame de Pasarraya, Zapozoa, Pasarraya, muy buenos días. Sacanchi, ahí está en Sacanchi, nos están sintonizando claritillo. Para mi primo, antes que me olvide, mi primo, porque esta hora cocina el majadero. Primo, cuida con el ajo, primo, no te vaya a cutipar, primito. Sin pelarlo, va bien, talo, mi primo. ¡Pum! Ya, claro, pues, ¿no? Ya, buena, mi primo ahí en Quebrada Cotomono. Ahí en Cotomono, buena, buenos días. No, ahora sí nos vamos lejos, saludar a mi primo, Nos vamos a Yacuabamba. Buenos días, Yacuabamba. Buenos días en Tayabamba. Buenos días en Patás, buena, Cajabamba, ahí en Retama, Cajamarca, lindo pueblito del sol, dice, ¿no? Dice el temita. Muy buenos días a los cajamarquinos aquí en la provincia, claro, cajamarquinos aquí en la selva, cajamarquinos aquí en Tocache, cajamarquinos. No, donde quiera que estén sintonizándome ahorita en estos momentos, muy buenos días. También nos vamos hasta Puerto Maldonado, ahí en La Pampa, que nos están sintonizando. Para mi sobrina en Puerto Maldonado, mi sobrina en Laberinto, buenos días, Laberinto. Laberinto, bonitillo, linditillo, ¿no? A las 5 de la tarde, ese caldito de gallina ahí en el mercadillo. Laberinto.

Para mi ñaña Hermelinda. Ahí está Hermelindita, ahí en Iquitos, Iquitos, Indiana, ¿no? Mazán, Indiana. Ahí nomás ya, ahí nomás. Lancha da vuelta todo el día. Por los pasajeros quedan ahí en Indiana caminando en moto, man. Caminando, man, 10 minutos ya están al otro lado, en el río Napo. No, claro, ahí nos sintonizan en Indiana. Hermelinda, Hermelinda, no me olvido, claro. ¿Ya te has olvidado? No, saludas, Antuco. No. Mi mamá me dice, Antuco, que ya no saludas. Y entonces, saludo para tu mamichi aquí en Tocache, para Hermelinda ahí en Indiana, que siga los éxitos, ¿no? Con ese negocio curado, pues, Hermelinda, así tiene que ser. Bien, entonces, seguimos saludando aquí en la provincia, a los que nos sintonizan en Chunté. Muy buenos días para mi paisa de Chunté, ¿no? Esa linda hinchada en Mishoyo, a nuestros seguidores en Huacamayo, para los que nos vienen levantando de volumen en Las Palmas, allí en Santa Rosa y en Porvenir. Claro, pues para mi hermanito Ini en Puchurumbo. Hermanito Ini, buenos días para nuestros ñaños de Puchurumbo. Nuestras ñañas de Vía Los Ángeles, en prueba la balsa, suba la balsa, ¿cuántas personas aguanta la balsa? En Balsa Probana, muy buenos días, en Balsa Probana, para los que nos honran con su sintonía, mañana en las Américas, también en Huaquilla, en Pacota, Charara, decía un paisa, ¿de dónde eres? Pacota, Charara, decía. Ya, entonces, muy buenos días. Hoy día curamos como todos los días. Venga usted el día de hoy. Ya quedan abiertos, ¿no? Ya quedan levantados, ya. Ya están pasando los carros así. Total.

venir el día de hoy, porque hoy le estaquillamos a tu amor. Una estaquilla de clavo, ¿no? Clavo, clavarlo. Y hoy vamos a clavarle a ese amor. Tac, tac, tac, tac, tac. Tac, tac, tac, tac, tac. Tic, tic, tic, tic, tic. Tuc, tuc, tuc, tuc, tuc. Claro, pues tic, tic, tic. Todo ahí, los cinco vocales, clavarle ahí. Bien clavado, bien estaquillado ese amor para ti. Antuco, me quieres dejar. Cada que se amarga, me dice, me voy a largar con otra mujer. Venga, ñaña, ¿qué estás escuchando?

0: cuando yo te cure ya no te va a aborrecer, cholo. Yuy, tú quedas aborrecido. Como dice la ñaña, ahí te vas a poner ese guainetito de la ñaña. Ya me voy a largar para no ver tu mala cara, la ñañita finadita Alicia. ¿No? Ya me voy a largar para no ver tu mala cara. Así te hacen ver mala cara, Yuyo. ¿Y sabes por qué, Yuyo? Porque estás pobre, Yuyo. Te agarras una saladera. Tú estás por incrédulo. No te has hecho curar. ¿No? Y esa saladera te ha llevado a una extrema, ya ni siquiera pobreza normal. Extrema pobreza. Pucha, Yuyo. Por eso que ya andan aburridos de ti. Ya no hay plata, ya no hay amor para ti. Te miran asado. Si esos ojos serían puñales, te hincaría su mirada. Claro, pues, te clavaría su mirada. Toda amargada, ya no quiere nada. Peor ya, pues, delicioso ya, Yuyo. Y delicioso no hay para ti, aquí no hay nada. Cómo te hablan, te rajan. Le enseñan, le dicen, le escuelean con los jóvenes. Le escuelean, déjale a ese peor si estás mayor de Yuyo. Déjale a ese viejo pobre.
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0: O tal vez ya te dejaron, ya, ñalón. Ya te dejaron, ya. Porque un ñañolón bien sincero llegó ayer viernes, por ejemplo. Antuco, ahí me dejaron. Quizá me dejó mi mujer porque ya no aguantaba el hambre, me dice Antuco. Pasábamos hambre. Maldita sea que todo me salía mal. Todo me salía mal. Por eso yo no tengo cara, me dijo, de querer que ella vuelva conmigo. Ya no, ya. Me siento avergonzado de todo lo que ha sufrido conmigo. ¿No? Si ya se fue, si ya no está, yo le deseo, ese lindo hombre, no está odiando y no está tan despechado. Yo le deseo que le vaya bien. Si quiere tener marido, que tenga su marido Antuco. Porque yo Antuco ando como 7 años ya ando mal. Yo tenía esto, yo tenía esto, tenía esto, tenía esto. Yo tenía plata en tu comienzo. Eso quiero que me veas. ¿Por qué? Qué lindo, ¿no? Viernes viene para curarle. Igual hoy vamos a seguir curando. Vamos a seguir curando. Por eso muchos dicen, me dejas porque soy pobre, dicen muchos. Mañana tendré dinero. Tu amor compraré. Chanqui,

Ñañoloncito, es que la sala de la Ñañolona, es que la sala de Ñaña separan. Ah, separa la sala de ¿no? Te hace separar. No es que ya caen en desesperación. Claro. Se amargan, reniegan, ya se culpan entre sí, ya no se tienen paciencia. Se sacan el ancho en vanamente, trabajan duro y parejo, no hay nada. Hasta la traición ya se mete por último.

todos estamos, a veces no tenemos días malos, tenemos a veces no un trabajito que no sale como queremos, pero algo normal. Pero ya pues de ahí a allá que todo sale mal, pasa desgracia, enfermedad, accidente, te caes del puente, te voltea tu tobillo, sin ser muy dramático, pues, no, sin decir te rompes una, no, no. Ya vamos suave nomás, caes del puentecillo ahí, del tronquito, que la quebradita. Así la desgracia, la saladera. Sí. Algunos están sanando de una cola y muerde a una serpiente por ahí. La jergona es mi paisa. Claro. Otro ñaño así ya tiene tanto problema y se saca el ancho en su moto. Se cae su moto. Se cae de la moto, se revuelve con todo moto. De ahí levanta. Va a un lugar de tan salado que está, le culpan de algo por último. Ya,

0: cancha.
1: Y cuando ya no tienes nada, ya, pucha, te ven como a nada. Ya. Y eso no te gusta, eso no les gusta, y eso no gusta a nadie. Hay donde muchos, ¿no?, hasta calladito, caen en impotencia, hasta botan una lágrima. Dicen, conchesu, dicen. Yo que tenía plata, tenía dinero, ahora este hueón me humilla. Así dicen, ahora este hueón me dice, me grita, me manda, me bajonea, me ve como el último de los peones. Manda así para acá, para, no, para lo que me paga. Así, ¿cuándo voy a hacer dinero? ¿Cuándo voy a hacer plata? Así, o sea, una saladera total. Nunca, ¿no?, el que ha tenido capital fuerte, como se dice, nunca ha trabajado de obrero, nunca ha trabajado ganando un jornal. Entonces le siente a la desgracia, le siente a la mala vida, se cae en desesperación, suma y dice, ¿cuándo voy a ahorrar para tener nuevamente así, se la ajusta, para mi comida, para comprar una ropita, para comer de mis hijos, y no tengo nada? Y todo eso, ¿no?, porque caen en el mal, ¿no?, pisan la desgracia, se meten, ¿no?, ¿no?, con personas que tienen daño, que tienen su cuerpo cochinada, se cruza el aura, se malogra todo. Hoy yo voy a curar, está preparado el remedio, ¿no?, de anoche, el remedio está preparado para alejar todo lo que es espanto del bien, o sea, todo lo que espanta el bien. Entonces, venga, a ti te quiere, a ti te sigue el bien, llega, viene, coges, agarras, pero se suelta, se va, como dicen muchos, agarro plata en tuco, como agua va de mi mano. Yo tengo plata en tuco, como agua y sal, así siempre escucho esas palabras, como agua y sal va de mi mano. No me duda. Entonces, vamos a curar el día de hoy. Venga usted el día de hoy. Yalita. Girón Pedro Gómez, cuadra 3, costadito de la canchita sintética del Colegio Inicial La Huellita. Girón Pedro Gómez, cuadra 3, costadito de la canchita sintética del Colegio Inicial La Huellita.

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0: Sigan tuco, claro, su despertador. No estés cabeceando ahí, viejo, me durmí. Estoy chuchuc, niñao. Sueño, me dan tuco. Nada de sueño, me dan tuco. Nada, nada. Levántese, viejo. Vejez, hoy te vas a tener una chibola. Ve nomás, ve nomás. Una chibola de 30 para ti. Listo.
1: Sigue tu camino.
0: Saludos para los gorrioncitos ahí en Madre Mía. Claro, pues, ¿no? Saludos para los gorrioncillos ahí en Madre Mía, en el cerrito de su cuartel de Ollanta, ahí en Madre Mía, claro, en el cerrito, un saludo. El Huactapial, el cerro, pues nada, todo monte, ahí están, ¿no? El Huactapial bonitillo, ese es un atractivo cuando pasa la gente y saben que ese lugar no tiene recuerdos.

0: Gustavo el Gorrioncito, les saludo ese Gorrioncito, claro, ahí de San Jacinto, madre mía, de Situy, ¿no? Madre mía, de Nueva Jerusalén, claro, de Nueva Jerusalén. Aquí cerquita, para mi país es Jordán, claro, de Jordán está mi país, Nueva Jerusalén, Jordán, ¿qué más? Por otro, por allá, por Moyobamba, es Jericó, un pueblo.
1: ¡Alivia, grupo!
0: Para mi tía Aine enamorada, tía Aine, ya tiene, levanta, tiene, como dicen, no es como dicen, poco, ordenear, no sé cómo dicen, yo digo, ya es primer chucho de la vaca, ya tiene, a sacar ya, no, la lechecita para el desayuno, ya tiene mi tía Aine, ahí con su mancha de vacas ahí, no, en la morada, para su yerno, su hija en Frejol, para su hijo en Culebra, ahí en Palestina de la Morada, en Florida de la Morada. Buenas, buenos días.

para mi paisita, ahí está mi paisita, viejo Macini, traguerillo, para mi paisa, traguerillo, el Nuevo Progreso. Claro, pues, y su hermano, otro traguerillo, ahí en Paraíso, claro. Su primo, 40 años, otro traguerillo, qué bruto, traguerillo de Progreso, buenos días. Ya levántense, ya vayan, tanto les gusta, ya, ya vayan a tomar su cismachao, ya, claro, a tomar su cismachao ya de una vez. Solo así podré olvidarte. Madrugan, pues estos tres, dos hermanos, un primo, madrugan, puede ser una colpa, esa chinganita, ahí, claro, chinganita, ahí donde venden el huihuanacheado. Claro, ahí, vayan a tomar su huihuanacheado ya, puro.

0: tenga el día de hoy. Hoy día vamos a hacer los trabajillos. Al que no tiene mujer, va a hacer que tenga mujer. Al que tiene una, va a hacer que tenga dos. Claro, pues. Una joven, otra tierna, dice mi país. Una tierna quiero en tu comida. ¿Cuántos años tienen país? Ya tengo 70 en tu comida. La verdad, tengo 68. Y acá está 70, oliendo a 70. Le digo, sí, pues, en tu comida. Y a una tierna quiero. ¿Cuántos años tiene? Pues esa tiene 30 añitos. Tiene tu, ¿verdad? Para ti, pues, en años, está chiquilla, le digo. ¿No? Está chiquita. Está en su puntito. Claro, ah, con
1: todo cariño para Cauca, Oloya, Tarma.
0: Pero ya no vas a vacunar ahí, le digo. Porque está como aguaje con sal, está durito, durito, le digo. No, tú comes. El indio ardiente se encargará, me dice. Ah, claro, ahí sí, pues le digo, ahí sí. Y ahí déme de una vez para llevar. Llega cargando su costal. Me viene con su costal, viene. Cargando su costal. Una sus botas, lo ha abierto, lo ha abierto adelante y le echa pasador. Más ese tiene un hombre de gusto, con gusto. Pues. Y se nota, pues, que si quiere una mujer, pues tiene gusto, pues. Como zapatito ya su bot con pasadores. Él me da la huequea ya, con clavo caliente que se da la huequea. Pues. Y parece un zapatito de cuero. Pues, ahí está, ¿no? Plop, plop, plop. Pues, Papá Noel, mi país, llevando su indio ardiente. Ya dejando encargado ya de que ya esa treintona ya duerma con él.

saludos en Ica. Saludos en Ica. Ahí está Millán, está trabajando en la tinguilla. Dice, ¿qué haces ahí? Pues, están cochando pecando en Tucu. Claro, todo triste esa zona. Le digo, pues, trabaja el algarrobo, todo el algodón para exportación. Para exportación. Le digo, sí, pues, mira, ahí trabajo hay bastante en Tucu. Saludos para mi paisa ahí en Chau. En Chau. Ahí están chambeando en Chau. Charapas, cantidad. O pucha, porque ya viven en Chau Trujillo, ¿no? En Chau, antesito de llegar a Virú, ahí en Chau. ¿No? Saludos para, ¿no?, mi paisa ahí en Chau. En Chau, ahí están chambeando. Nos sintonizan, nos siguen sus...

madre al lado, mi ñañolona, mi sobrina, ¿no? Es una mamá joven, tío, joven, tío. Dice el tenor, señor Antonio, hola, señor Antonio, con mucho respeto envío mi carta para saber de mi hija por qué está enferma y no puede ni siquiera hablar un poquito, dice. O sea, nada, está dura, ahí está. Se hace directo, ya no, ni mueve sus ojos a ningún lado, se va así, está directo, o sea, mira ahí, parece este, para Urcututo, ahí está, al lado mi sobrino.

¿Qué más dice? Caminar tampoco puede. Se cansa. Está bajando de peso y se nota que está mal en su semblante. ¿Qué más dice? ¿Por qué llora? Triste. Triste tiene que llorar, pero no cuando hemos visto que llora alguien alegre. ¿Por qué llora triste? Dice. ¿Por qué llora triste? Se coge la cabeza, pero no habla. Eso queremos saber. ¿Qué es que le tiene así enferma a mi hija? Lilita, se despide de usted la señora del nombre. Ahí no va. Lilita, esta la voy a oler, señor.

0: morro. Joder, qué hago. Ah, ay, ay, ay, ay. Pasa mi pipa, ahí está mi pipa. De aquí nomás lo voy a meter una pipiada ahorita. Mal aire tiene. Este por estar escapando ahí como su nieta de mi abue de Santa Lucía. Hasta los 12 años normal, mamita. Después de los 12 años, desobediente, malcriada, escapalona. Viene la mamita, pues mira, Antuco, mira, le gusta lo oscuro, para ese alma, ¿eh? Le gusta lo oscuro. Por ahí va el asunto de tu hija. Será pequeña, será lampiña, pero valgan verdades. Ya no le veo señorita, tiene xerete. Y ahorita no andaba hasta tarde la noche por ahí caminaba por aquí. Ya. Y ahí en la carretera, en lo oscuro, le chocó mal aire. Pues le está secando y le va a loquear. Le va, pues ya se coge la cabeza, le va a loquear. Pues que se ha trabado y le notas no, en su barriga así como cansada. Pum. Y es verdad, pues por eso cuando le haces parar, lo levanta de su brazo, lo levanta para hacerlo como terapia, hacerlo caminar, no aguanta. Esa es alma de muerto ahí, ¿eh? La madre del Tunchi, a convivir con ella, el Tunchi. Claro, pues, ese es espíritu de muerto. Con ese espíritu de campo, ya cuando es como se dice, no, es otro tipo de espíritu, tiene otro nombre, claro. Ya entonces, eso es lo que está sucediendo con ella. Cuando ya empieza a vomitar, ahí te la hacen comer a cucharada. Cuando ya empieza a botar su comida, todo, ahí va a ser bien triste. Ahí está, habiendo eso. Por eso que no sana. Ya prácticamente te pasean ya. Ya no quieren, ya. No saben ni qué hacer con ella. Ya. Entonces, por eso estás desesperado. Ya. Hoy día, venir con ella. Hoy día, ven el abuelo. Ven la abuelita. Venga tú como mamá. Venga, papá, picaco, dice nativo, hermano, es picaco. Venga, papá, picaco, claro, todos vengan. Y entonces, ahí le voy a curar. Cuántas sanitas le voy a decir. Si quieres ismatear, no ismatear de día, pues ya está caminando ahí. Por allá, ahí en tu distrito. Hay un cementerio ahí, cerca nomás de allá, ¿no? Hasta ni a respetar por ahí, ahí, lo que anda ahí. Así es, eso le enfermó. Ya, lista. Gracias por escribir tu notita, participar en el programita. Claro, ya, entonces, hoy día le voy a curar. Ya, es un ratito más. Más a decir así, romper la hojampa, eso van a curar con hojampa, de tabaco viejo, claro, pero con hojampa, yo sé, pero la oración y el icaro de la mala alma, yo sé, pero no quiero trabajar con las almas, ya alma en pena, alma en penitencia, alma molesto, despoja, libera este cuerpo, se está, pum, ¡lantada! ¡Un error! ¡Pah! Ahí, mamá va a hablar clarito. ¡Hijitas! Habla de hijita. Ahí está, pues, ahí digo, curandero. Listo. Y ahora regresa tranquila. Se van a comer pollito ahí en la avenida, con esos pollitos por ahí, tomar su gaseosita. Y se van tranquilos hoy día. Listo, de huésped. Solita. Venga con tu papá, ¿por qué? Porque le quiero entregar, hoy le voy a entregar, no es que le quiero, le voy a entregar al viejo, su indio ardiente, al patriarca. y a que venga el patriarca. ¿Qué hace ahí durmiendo todo guaño, guaño? Y le voy a entregar a su indio ardiente el día de hoy.
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3: Nos complacemos en presentar en la versión 2008 el baile

Machaca, dicen machaca, machaca, dicen machaca. Yo te voy a entregar a tu indio, Rin, tú que no machaca. Dicen. ¿Cuándo que no machaca? Le digo un país. Antuco, me olvida. Hoy toma, de hoy día empieza a tomar tu indio, Rin. Ya de mañana empieza machaca, machaca, machaca, machaca, machaca, pum. Un machacador, un sacacayo, claro, calloso, dice mi paisa. Busca tu morcita de acá, dice paisa, de acá hay bastante morcitas que no quieren tener sus mariditos, dice, ¿no? Pero un hombre como tú, pues trabajador, dice. No, tú, como de acá son cabullosas, me dice. ¡Vamos, Jaira! ¿Y de dónde, pues, le digo? Voy a mi pueblo, Antuco. Traer una mujer trabajadora, respetuosa, fiel. Se ha ido, pues, vino. A poco tiempito, puya.

0: yayın. Le adorno color a rojo, sus ojos paña blanco, así viene un día a aparecer. Y, ¿qué pasa? Es triste estar, ¿qué pasa? Tanto que me dejó mi mujer, me, pero no ha dicho pues, que era fiel pues del pueblo.
1: ¡Baila, baila! ¡Se baja el peso!
0: Y ahí vamos a ver qué, qué pasó. Montaco le quitó, selvático le quitó a su mujercito. Ahí decía, pero maldito Montaco, en tu cuquito mujercita. En tu... A regresa papá, me dice. ¿Cómo te dice? A regresa papá, mujercita, papi, me dice. Vas a regresar tu mujercita. Tal vez no le machacabas, le digo, machaca. Ya, la solución aquí, regresó tu mujercita. Ahora que regresa tu mujercita. Ya. Ahí está tu indio ardiente, le digo. Está tu indio ardiente. Ya. Ya listo. Ahora ya no le dejan, ya qué bruto, es engreído, adulado. Le hablan, le susurran al oído. Nunca te voy a dejar, bebito, le dicen.

Mira un Pedrito Gómez, hoy sábado, decía su, ¿no? Mickey González, claro. Hoy sábado te voy a curar, claro. No vivas maesquinado. Cambia todo para que seas engreído, entregado. Te entrego mi amor, mi corazón, mi cariño, mi ternura. Pongo en tus manos, confío en ti, pongo en tu vida. Qué lindo hombre recibiendo el amor. Pero así como estás, recibes insultos nada más. Qué dejadillo eres que no vienes. ¿Qué más, pues? Los que no vienen son por dejadillos, no vienen. Claro, hoy lo voy a curar. Y ya entonces vamos poniendo el último temita musical del programita. Y ahí con este temita ya del programita, yo ya me retiro ya. Claro, pues, ya me retiro ya. El último temita musical, y ese es mi agradecimiento por acompañarme, por amanecer, ¿no? Enganchado al primer programa que tiene esta empresa radial. El primer programa, ¿no? Que hace el paquete de la programación grande de Radio Milenio de todo el día. Y le decimos, no cambien de día, ni por chiste. Todito el día en la sintonía, en la grata sintonía de Millennium Radio. Me voy, gracias por su sintonía. Regreso a las 7 de la noche. Claro, para el programita de 7 a 8 por la noche. Gracias por su sintonía. Hasta las 7 de la noche. Buenos días. A los que no han escuchado la dirección, Girón Pedrito Gómez. A los que no han escuchado la dirección, quiero ir, pero recién no me escucho. A ver la dirección. Girón Pedrito Gómez. Pedro Gómez. Cuadra 3, costadito de la canchita sintética del Colegio Inicial La Huellita.

0: Factoría han respondido sus preguntas y les agradecen por su sintonía. Antón Lavajos y Antonella Coral, los hermanos Lavajos.
1: Espiritistas herbolarios, quirománticos y curanderos ponallados.
0: Antón Lavajos y Antonella Coral, los hermanos Lavajos. 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Conocedores de todos los secretos y misterios del curanderismo chasutino. 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Les dicen gracias por su amable sintonía. Nos volvemos a encontrar el día de mañana
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3: En Milenio, la hora precisa son las 6:00.
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pasa? ¿De quién es la culpa? ¿Quién descuidó la hoguera confiando que uno la puede mantener prendida? 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Te quema la ansiedad de cómo volver a conquistar. 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

increíble creer que nuestro encuentro para ti haya sido solo un cuento, que al leer la palabra fin buscas otra historia porque la anterior ya no te emociona. 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

que el amor siempre ha existido y jamás muere. 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

0: 6 y 42.
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2: El Millennium, el tiempo, son las 7 en punto.
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0: 7:44.
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2: En Millennium, la hora precisa. Son las 8:00 minutos.

8 y 14. 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

0: 8 y 32.
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0: 8 y 42.
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2: En Millennium, el tiempo exacto son las 9 en punto.

0: Amén de nuevo, vamos a escuchar un amén de chicos, ¿sí? ¡Fuertes!
1: Ahí se menea, se menea, se menea, se menea, se menea, se menea, se menea.

0: este carnaval en la ciudad de Tarapoto, Corea de Panda Chicayo. ¡Ya empezó!
1: Con todo el sabido, gente.
0: Y nos celebras aquí en la

0: ¿qué tal? Buenos días. ¿Qué tal? ¿Cómo están, gente? Buenos días. ¿Qué tal? Le gusta saludarles, Siena. Qué bonito sábado, fin de semana. ¿Qué tal los años? ¿Me escuchan bien o no me escuchan bien? A ver, por ahí, a ver. Creo que... Nuevo progreso, ¿cómo?
1: Llamarme desde el día en que me conociste.
0: ¡Sancia! Bueno, a toda la gente que nos están escuchando, viéndonos a través de nuestra transmisión en vivo. El gusto nuevamente de saludarles en esa hora.
1: Y empecé a escribirte. Un par de fotos de esas en WhatsApp.
0: Salo. Dime que todos los sábados nosotros premiamos las por ese.
1: Mía recibiste. No dejo de pensar en ti.
0: Invitados. Noche con nosotros.
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0: Buenos días, te mando agradeciéndoles a todas las casas comerciales que el día de hoy nos apoyan día a día, están con nosotros ahí pendientes de toda la programación. Quiero saber cómo estamos.
1: Bien, no te preocupes, prometo.
0: Vamos a chequear nuevo progreso en estos precisos momentos, ¿ya? Claro, tenemos que chequear pues el nuevo progreso, cómo estamos también saliendo bien, mal también. Acá, a ver, vamos por acá, DJ, a ver, suéltala, suéltala, suéltala, suéltala.

0: sí, en progreso ya estamos bien. Correcto, liso. Muchas gracias. Ya estamos conectados en Nuevo Progreso. Estamos en los 103.7 FM. En Tocache estamos en los 99.3 FM.
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0: La gente pueda cosa en eso.
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0: Anunciar que tenemos mamá hoy, queremos regalos el día de hoy. Gente, que
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0: Y a ver, programa, a ver si me anuncia. Me pato, que tenemos a. 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
0: 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A ver, ¿qué tenemos hoy en el programa? A ver, ¿qué más regalamos el día de hoy? Vamos. Chalo, chancho. ¿Dónde es ubicado? No, por favor, lleno. Acción, es a ustedes. Yeah. Oh, letrero muy grande en la plaza. Ahí estamos. El chico. Palo, qué rico. Una delicia. Una delicia. Una delicia. ¿Qué más? A ver, por favor, si me pasa el del.
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0: Estamos en. Gracias al que más que nunca hoy regalamos una
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0: sacrame cerveza. Ah. Está buena esa, está buena. Está. ¿Qué más tenemos el día de hoy para regalar? 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
0: Gracias, Recreo. Gracias a Dios de la
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0: ¿Dónde está Javier, por favor? Nada más y nada menos que nuestra siguiente dirección.
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0: Es el 8 en la que estamos dos recargas de 5 lucas. Bien, señoras y señores. Estamos de vuelta, estamos de vuelta. Estamos regresando nuevamente. Luego de la canción que voy a presentar en esto
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0: Déjame entrar. Hizo todas las ganas para que ustedes puedan participar y puedan anotarse en todos los premios que hemos mencionado en esa hora de la mañana. Así que ya regresamos. Ya regresamos, ¿ah? ¿Eh? Luego las llamadas telefónicas.

0: Bueno, estamos regresando, nuevo fin de semana. Hasta las 12 del mediodía nos vamos a quedar con los mejores premios, con los regalos que la gente quiere llevarse.
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0: Vamos a recibir estas comunicaciones, las llamadas telefónicas en unos minutitos ya para poder participar, que puedan participar toda la gente en esa hora de la mañana, ¿ya? Así que prepárense.
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0: Bien, son las 10 de la mañana con 50. Señoras y señores. Dice Salove, dice para la gente de Chumanza. Estamos a full música. Full pesca, dirás. Oye, Choza, para mi gran amigo Choza. Bien, vamos a recibir las llamadas telefónicas en estos precisos momentos.

0: ¡Hijita! Llegó la hijita. Son las 10:55. Continuamos con el programa, con los regalos, con los premios y mucho más. Vamos a recibir las llamadas en estos precisos momentos al 925-40-90-43. Repito, 925-40-90-43 es la única línea habilitada para que la gente pueda contactarse con nosotros y puedan llevarse los premios que tenemos aquí en la radio. ¿Quieres hablar? Son las 10 de la mañana con 56 minutos. Estamos de vuelta hasta las 12 del mediodía. Para quedarnos con la mejor música. O seguir con un micrófono. ¿Cómo te gusta el micrófono, Teddy? ¿Doblado? ¿O así te gusta? Dime tú. A ver, ¿cómo te gusta a ti? A ver.
1: Doblado.
0: ¿Doblado? ¿Doblado te gusta, Teddy? ¿Ah? Llegó tu esposa, me dice. ¿Cómo estás, Teddy? Buenos días, por cierto, a los años contigo.
1: Hola, amigo Tony. Buenos días a todo Perú. ¿Qué estaba a ti, a todo Perú? Buenos días a todos. Cocache, Zapatí, a todo Perú.
0: ¿Qué tal, Teddy? ¿Cómo estás?
1: Estoy bien, gracias a Dios.
0: ¿Cómo has estado, por cierto, durante todo este tiempo que no has podido venir a los estudios de Radio Millennium?
1: Estaba de vacaciones.
0: ¿Estabas de vacaciones? Me parece muy bien. Teddy, todos los fines de semana Teddy para de vacaciones. Y en serio, Teddy, mucha plata, en serio ya.
1: ¡Loca!
0: Mucha plata paras desperdiciando ya, Teddy. Ya debes hacer tu cirugía ya de tu cuerpo ya.
1: Voy a derramarlo. Ajá. Ahí nomás, no quemar mi cuerpo.
0: ¿Qué tal, Teddy? ¿Cómo te pasó el fin de semana? ¿Qué tal tu día? ¿Cómo?
1: Estoy feliz, tranquilo, contenta, muy chévere. Ajá.
0: Contenta por todo.
1: Obvio.
0: Por lo bueno. Y lo malo también que se va. Lo malo que se vaya, ¿sí o no?
1: Claro, así
0: siempre, siempre que ingresa lo bueno, ¿sí o no?
1: Así es, amigo.
0: ¿Qué tamaño de gruesor te comes tú, Teddy?
1: Cállate, fue malo. No habla así, ¿qué tienes?
2: Como el de nosotros lo contáis.
1: Envidioso, A ti no te come.
0: ¿Ah?
1: A ti no te come.
0: Vamos con la mate. Hay gente que nos están llamando. Contacto. Aló, buenos días. Vamos a anotar su nombre completo. Aló, buenos días.
1: Aló, buenos días. ¿Con qué hablamos?
3: Aló, buenos días.
1: Buenos días. ¿Con qué hablamos?
3: Con Sayuri Castillo Paredes.
0: Sayuri Castillo.
1: Sasabi.
0: Paredes. ¿De qué parte llamas?
3: No, Miraflores. ¿De mi mamá?
0: ¿Ya? ¿Cómo se llama tu mamá?
1: ¿Cómo se llama tu mamá?
3: Paredes Juzga.
0: Karina.
1: Karina Puga, dice.
3: Paredes Juzga.
0: Juzga. Juzga.
3: Juzga.
0: Muy bien.
1: La radio te escucha.
3: Radio Milenio, diferente a todas.
1: Gracias.
0: Muy
2: bien. Entrar.
0: Son exactamente, te di la hora, por favor.
4: 10:59.
0: Son las 10 de la mañana con 59 minutos. Nosotros seguimos recibiendo las llamadas telefónicas a través del 925-40-90-43. Repito, 925-40-90-43 para que la gente pueda contactarse con nosotros y puedan llevarse los premios que tenemos el día de hoy. Tenemos una torta, gracias a la gente de Multitortas y Pastelería Anita.
1: Anita.
0: 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Gracias también al chino Chancho al Palo. Gracias también a nuestros amigos del Recreo.
1: De Bosque.
0: Muy bien, gracias a todos ellos por ser parte.
1: Parte, ¿eh? Parte de toda la familia, ¿no?
0: Muy bien. Quiero, amigo, al 925-40-90-43. Repito, más despacito, me dice Tony. No escucho bien el número. 925 925-40-90-43. Repito, 925-40-90-43. Es la única línea para que la gente pueda contactarse con nosotros y puedan llevarse todos los premios que tenemos aquí en la radio. Así que, Teddy, ¿tienes saludos en especial? Teddy, adelante con tus saludos.
1: Saludos para mi hija, mira, mi papito, mi hermana, mi hermana menor, mi hermana mayor y yo. Toda la familia.
0: Muy bien. Toda la familia ahí conectados en esa hora de la mañana, ¿no, Teddy?
1: Así es.
0: Muy bien. Teddy, ¿qué se siente? ¿Qué se siente de pasar un fin de semana quizás? Por cierto, ¿tu fin de semana dónde le pasas, por cierto, ah? Apégate más al micrófono, ¿cómo?
1: A la paz.
0: ¿Dónde estás trabajando, por cierto, ahorita?
1: El domingo trabajo en la hacienda.
0: En la hacienda trabajas los domingos. Hoy, sí. Por ejemplo, sábado, ¿qué haces?
1: Descanso.
0: ¿Pero en la noche?
1: No salgo.
0: ¿Ah?
1: Ya cambié.
0: ¿Qué has cambiado?
1: Mi vida.
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0: Eso de cambiar tu vida, ni tú mismo te crees. Oye, Teddy, pero ya eres caserito en la discoteca tú, ¿ah? ¿Eh? Todos los fines de semana te paran bien en la discoteca.
1: Aquí en la discoteca.
0: Te ven más en la Tokio. Dice que ya eres dueña de la Tokio, ¿es verdad eso?
1: No, es la mejor discoteca de Cocacha.
0: ¿Así? Pero dime, ¿por qué paras tú en los fines de semana en la discoteca? Mucho paras saliendo los fines de semana. ¿Con qué excusa sales de tu casa, por cierto? Ya no, que tu hermana.
1: Yo salgo con mi amiga la Claudia.
0: ¿Ya?
1: Ella no le gusta ir a la banana.
0: ¿Ya?
1: Ya vamos a la discoteca de la banana.
0: Apégate más después al micrófono.
1: No, que ella no quiere ir a la discoteca de la banana.
0: ¿Ya?
1: Ella no quiere entrar al baño de hombre. Él quiere entrar al baño de mujeres.
0: ¿Ah, sí? ¿Y no le permiten?
1: No le permite. Dale. Por eso vamos a la Tokio.
0: Acá en el baño de la discoteca Tokio, sí, normal, lo permiten a tu amiga, la Claudia.
1: Así es.
0: ¿Y tú dónde entras, de varón o de mujer?
1: De varón, normal, dentro del baño de varón.
0: ¿Tú eres macho, sí o no?
1: No, estoy rebelde.
0: Bien, vamos con la llamada. Atención, 925-40-94-3. ¿Qué pasó? 925-40-94-3 es la única línea para contactarse con nosotros y para llevarse los premios que tenemos aquí en la radio. Última hora.
1: Hola.
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1: Gracias a César de Javier.
0: 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Gracias.
1: Gracias al Bosque.
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1: Gracias.
0: ¿A quién?
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1: Va a bajar el peso.
0: Te llama. Vaya, espera. Te van a dar un obsequio, vaya. Vaya. Dice, está con su mes. Vaya, Teddy, vaya, una fotito, ¿ah? ¿Eh? Oye, ¿cómo viene la gente acá a tomarse foto con Teddy, ah? ¿Eh? La gente está acercándose a los estudios de Radio Milenio. Teddy, por favor, una foto. Vienen desde Europa, desde España, desde Francia. De varios lugares, de varios países. Están viniendo solamente a tomarse una foto con nuestro amigo Teddy, ¿eh? Sí. Vamos a esperar a la Teddy.

0: Son las 11 de la mañana con 5 minutos, 11 y 5. Continuamos con el programa en ese fin de semana. Hasta las 12 nos quedamos. Vamos con más llamada. Contacto Aloha. ¿Con quién hablamos? Buenos días, ¿con quién hablamos?
1: Con Ander.
0: Ander, ¿qué más, Ander?
1: Correa Palacios.
0: Ander.
1: Correa Palacios.
0: Palacios, brother, ¿de qué parte llama?
1: De Poca de Sarita.
0: Desde Sarita, Colonia. ¿Cómo está la sintonía por su barrio? Cuéntanos, amigazo.
1: A full sintonía.
0: Full sintonía, la radio que escuchas, fuerte y claro.
1: Milenio, diferente a todas.
0: Gracias, brother. Vamos con más llamada, 925-40-94-3, repito. 925-40-94-3. Es la única línea. Es la única línea para que la gente pueda contactarse con nosotros y puedan llevarse los premios que tenemos aquí en la radio. ¿Qué pasó, Teddy? Cuéntanos, a ver.
2: Esto ha dado un giro.
0: ¿Qué pasó? A ver, cuéntanos un poquito.
3: Tomé fotos para promocionar la luna.
0: ¿Ah, sí? ¡Eres un crack! ¡Eres un crack!
3: Soy bonito.
0: ¡Aló!
3: ¡Aló, buenos días! ¡Aló, buenos días!
4: ¡Hola, Teddy!
3: ¡Hola, guapa! ¿Con qué hablamos?
4: Con Marilyn.
3: Marilyn, ¿qué más?
4: Usnava Inga.
3: ¿De qué parte?
2: Interesante.
3: ¿Estás llamando?
4: ¿Hola?
3: ¿Con qué parte?
4: Hola, buenos días.
0: Señora Marenís, Teddy está preguntando si tienes hija soltera.
3: ¡Cállate! Ya ves.
4: Sí.
0: ¿Tienes?
4: Sí.
0: Por favor, Teddy, es el momento de que tú puedas aceptar esta relación. ¿Ah?
3: Soy Viviana.
0: Teddy le está buscando, dice a tu hija, está buscando, dice, mujer soltera. Sin hijos.
3: Yo soy Viviana.
0: Sin hijo, está buscando Teddy.
3: No, yo soy Viviana.
0: Le gusta la mujer,
3: soy Viviana.
0: Le gusta la mujer, ¿no? Un
3: fuerte aplauso,
0: ¿eh?
3: No, no engaña, soy Viviana.
0: Señora Marilyn, se está inscrita para el sorteo. La radio que escucha es Fernando.
3: La radio que escucha.
2: Entrar como
0: gracias. Ahí está la señora Marenisa. Teddy. Teddy, en serio. A mí me gustaría de que en realidad tengas a alguien en especial.
3: Mejor solo, tranquilo. No quiero.
0: Qué mal estar acompañado.
3: Ay, acompañado.
0: Pero tú, yo quisiera que tu sueño se haga realidad, Teddy.
3: No.
0: Imagínate, Teddy, teniendo un hijo con una mujer.
3: Loca.
0: Hermoso, ¿sí o no? Hermosísimo, así como le escuchan.
3: Igual te da más, ¿no? Ah, no.
0: Saludos para mi Ruth. Muchas gracias, Ruth, desde Lima. Los chequé.
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0: Desde la transmisión en vivo de nuestra plataforma. Muchas gracias. Muchas gracias, Ruth, por estar en sintonía del programa. Muchas gracias por estar viéndonos también a través de nuestra página de también del TikTok. Estamos también en el Facebook, estamos también en la web. Estamos casi en todas las plataformas.
3: En todos lugares.
0: Muy bien. Estamos regalando una torta, estamos regalando chancho al palo, estamos regalando una pachamanca más media. Estamos regalando dos recargas de 5 lucasas.
3: Gracias a Javier.
0: Gracias a todos los auspiciadores.
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0: Posible el día de hoy por apoyarnos, estar siempre en sintonía del programa. Música y regresamos porque somos Millennium, diferente a
3: todas.

0: Teddy, llegó tu... Teddy, llegó tu colágeno, chiquito.
1: No engaña, no hay mi nada.
0: Teddy, llegó tu colágeno chiquito.
1: Teddy, la cachai.
0: Son las 11 de la mañana con 18 minutos. 11 de la mañana con 18 minutos. Seguimos recibiendo llamadas al 925-40-9043. Repito, 925-40-90. Últimas llamadas, señora, señora, ya para despedirnos, para irnos ya a la casita.
1: Para el esposo.
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0: 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Lo máximo. ¿Has chupado ese día tu dedo o no has chupado ese día tu dedo, Teddy?
1: Está rico.
0: Estaba riquísimo.
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0: ¿Ah? Muy bien, son las 11 de la mañana con 19 minutos hasta las 12. Vamos con la siguiente llamada, contacto. Aló, buenos días. Hola, hola.
1: Aló, buenos días.
0: Buenos días, ¿con quién hablamos?
1: ¿Con quién hablamos?
0: Señora Mari, ¿qué más?
1: Señora Mari, ¿qué más?
0: Leiva.
3: Leiva
0: Higinio.
1: Ingenio.
0: Muy bien, ¿de qué parte llama, señora?
1: ¿De qué parte llama, señorito?
0: Girón Progreso, cuadra 8. Muy bien, la radio, ¿qué escucha?
1: La radio te escucha.
3: Radio Milenio.
1: Gracias.

0: Seguimos recibiendo más llamadas. Atención en esa hora en los bloques de las llamadas. Para quedarnos hasta las 12 del mediodía. Con buena música, diversión, entretenimiento. A toda la gente que se encuentra en las redes sociales, nos quedamos hasta las 12. Vamos. Vamos con la llamada, vamos con la llamada. 925, escuchen bien, ¿ah? 925-40-90-43. Repito, atención, Nuevo Progreso. 925-40-90-43. Saludos para mi gran amigo Patrick, ahí en Nuevo Progreso. Saludos para ti, Patrick, por estar en sintonía del programa.
1: Tu novia.
0: Pareja de Ted. ¿Quieres conocerle a un chico, Patrick?
1: Sí.
0: ¿Sí? ¿Te gustaría?
1: Obvio.

0: Hasta las 12 nos quedamos con buena música. Son las 11 de la mañana con 21 minutos. ¿Quieres comunicarte conmigo? Escúcheme en la línea 9 25 40 90 43. Es la única línea habilitada para que la gente pueda contactarse con nosotros y puedan llevarse todos los premios que tenemos aquí en la radio. 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
1: desde...
0: Que viene desde el cerro de Sarita, Colonia.
1: Qué rico río.
0: Claro, es bonito, suena para pasarlo bonito, chévere, agradable con toda la familia. Son las 11 de la mañana con 23 minutos. Por acá me dicen saludos en especial, dice Tony, para mi familia que te está viendo en la transmisión en vivo. Muchas gracias. Dice desde la zona de Mariátegui. También la gente de Culebra también que nos escucha en esa hora.
1: Claro, así es, amigo Tony.
0: Muchas gracias a toda la gente que está conectado con nosotros en esa hora de la mañana. Hasta... A ver, va llamada. ¿Quién se comunica con nosotros ustedes en esa hora para que puedan participar y llevarse los premios?
1: Llama, chico.
0: Ah, me dice... Lo que pasa es que, Tony, cámbiame de fondo. Quiero ver a Tella bailando, dice.

0: Tenemos saludos en las redes. Saludos para Lizardo. Saludos para Novedades Milan, Thiago. Saludos para Perochena. Para un Titi. ¿Para quién más? A ver. Para Yuriel, para Ada, para Happy, para Noemí, para Vargas. ¿Para quién se conecta? Tengo para acá los saludos.
1: Dame paleta.
0: Saludos para Flor, para Roxy, para Teddy Campos, para Karina, para Elvis, para Roel, para Augusto, para Caterín. Gracias. Saludos también para el... A ver. Pampaguayino. ¿Para quién, Maver? Ávila también, ¿no? Gracias. Para Aries. Para toda esa gente que está conectada, muchas gracias. Vamos con la música y regresamos con mucho más aquí en Milenio. Diferente a...
1: A todas.

0: 11:33. Continuamos, Teddy, con el programa. Tú sabes que tú eres un...
1: ¡crack! Así es, amigo Tony.
0: ¿Qué tal, Teddy? ¿Cómo estás? ¿Le estás pasando tu bonito fin de semana? A ver, cuéntanos.
1: Ay, tranquilo, feliz, mucho calor.
0: Calorcito, ¿no? Empezó a salir solcito ahí.
1: Y la mañana que ya llueve.
0: Sí, y está un poquito medio el clima, un poco medio mal, pero estamos acá nuevamente pues con para llevarle lo mejor de la diversión, la alegría, en esa hora de la mañana.
1: Así es, amigo Tony.
0: Hasta las 12 me quedo contigo.
1: Yo también estoy siempre divertida.
0: Newton Vázquez Hernández, mi abogado.
1: Abogado de barrigón.
0: De barrigón, dice.
1: Amantes, vivían. ¡Ay!
0: ¿Qué pasó, orégano? ¿Qué pasó? ¿Qué pasó?

0: déjame, déjame, se va chateando, oye.
1: Son las 11 de la mañana con 34 minutos. Aquí Millennium, presentándote lo mejor del ranking de la semana. Bajo la compañía de nuestro gran amigo Teddy, el hombre soltero, que está en busca de una chica el día de hoy. De una mujer, ya una señora, ya se ha comprometido, la señora, ¿cómo se llama? Marinís, ¿no? La señora Marinís se ha comprometido a presentarle...
0: Diana.
1: La señora Marinís se ha comprometido a presentarle a su hija, que está loca, soltera.
0: Soy Diana.
1: Diana, ahí está. Ya. Salud para Sandy Oblitas, para Tony Araujo, para la gente del Chino Chancho al Palo, para todos. A ver, hola amigo, dice buenos días, saludos, dice desde Pichanaki, Selva Central. Dice para ustedes, bienvenido a la única, muchas gracias maestro. Para José Montejo, para Fernando, para DJ Man, para Giovanna, para Elizabeth, para Elvis. ¿Para quién más? A ver, para Celacios, gracias. Para todos los amigos que nos vienen viéndonos a través de lo, para Noemí, para Agustín, para María, para Daniel. Y toda esa gente que el día de hoy está conectado en esa hora de la mañana, para Orlando Cabrera, para Augusto Pérez, para todo.
0: Chicas,
1: la gente que nos están viendo también, noté en esa hora de la mañana, ¿no?
0: Nada, mi otoño, así es.
1: Bueno, la próxima semana vamos a estar con la cuenta
2: interesante.
1: Esta cuentita ha sido prestadita nada más por Tony. Gracias a Teddy me han bloqueado un mes. Por tu culpa me han bloqueado, Teddy.
0: ¿Por qué? A ver.
1: Me han bloqueado por tu culpa.
0: ¿Por qué la bloquea? Yo soy la culpa. Usted tiene la culpa, yo no. ¿Qué hablará, pues? Oye, maldita boba.
1: Bien, antes de continuar con el programa, vamos a quedarnos con la música. Vamos a regresar ya, a partir de las... en un minutito ya venimos ya con el sorteo respectivo de los premios, que lo tenemos ya aquí en la radio, en breve momentos, ¿ah? Ya venimos con mucho más en Millennium, diferente a... Toda, toda, toda, toda.

0: Atención, vía de cierre de vía. Atención, este comunicado a la población de usuarios de Endras. El consorcio ejecutor Almendras informa a toda la población en general, transportistas y usuarios de la vía, que con motivo de la ejecución de los trabajos de armado de la losa de aproximadamente de Pucallaco, ubicado en el cerca al Camal, se realizará el cierre total del tránsito peatonal en el sector intervenido a 100 metros a llegar al puente. Después del puente de, no, más conocido como el puente de el puente de del Camal, ¿no? Periodo de cierre desde el 20 de julio hasta el 30 de julio, o sea, 10 días. Esta medida es indispensable para garantizar la seguridad de los trabajadores, de los usuarios y la vía y el correcto desarrollo de
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0: actividades constructivas. Se solicita a la población tomar las previsiones del caso, utilizar las rutas alternas que se indican y respetar la señalización instalada, las indicaciones del personal de obra. Agradecemos su comprensión y colaboración. Los trabajos que se ejecutan contribuirán a mejorar la seguridad, la transibilidad y la calidad de la infraestructura vial en beneficio de toda la comunidad.
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0: consorcio ejecutor Almendras, residente de obra, especial de seguridad y salud ocupacional. Así que ya lo saben, gente, ¿eh? Desde el día lunes 20 no habrá pase por la vía de Almendras, haciendo los mantenimientos de los puentes de El Camal. Así que por favor, tomar las medidas del caso. Entonces, es un comunicado importante que nos acaban de llegar en esa hora de la mañana. Son las 11 de la mañana con 43 minutos. Teddy, vamos a casi llegando a la parte final. Antemano agradeciéndoles a todos. A toda la gente que nos escuchan en esa hora de la mañana, ¿no?
2: Así es, amigo Tony, a todos San Martín.
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2: A todo el Perú, ¿no?
0: Uh-huh. Muy bien, a toda la gente que nos están viéndonos está también en la transmisión en vivo en esa hora.
2: En
0: toda la plataforma, ¿no? En toda la plataforma que nos ven. Bien, ¿cuántas personas? 5 personas nada más que se han anotado el día de hoy. ¿Qué ha pasado con la gente el día de hoy? Por cierto, están ocupados la gente.
2: Claro, así es, amigo. Pues vete a cocinar para tu almuerzo.
0: ¿Ah? Pero antes de despedirnos, Teddy, yo quiero agradecer antemano a nuestros amigos del Chinito, Chancho al Palo, lo máximo. Ustedes.
2: También, gracias a amigos del Bosque.
0: Sí, pero ¿no? 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
2: Celulares. Va igual, ¿no?
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3: Sí, ahorita, bebé.
2: Canciller
0: 45,
2: ¿no?
0: Ahí están nuestros amigos de Multitortas y Pastelería. Gracias. Vamos con el sorteo respectivo ya para despedirnos. Saludos para el Tunche. Para el Tunche, de parte de Emilio Guamán, dice un saludo, dice para mis amigos, para Mary Yuriko Fonseca de Vía Mercedes. Muchas gracias a toda esa gente, ¿ah?
2: A todos, chicos, ¿no?
0: Muy bien, saludos para todos nuestros amigos que nos vienen escuchando en esa hora de la mañana.
2: A la mañana.
0: Vamos entonces. Vamos
2: con,
0: vamos a regalar el chanchito al palo, ¿ya? A ver, el chanchito al palo que se llega, gracias. Qué riquísimo chancho al palo.
2: Nervio.
0: El ganador de el chancho al palo es nada más y nada menos. A ver, Ander Correa Palacio se acaba de ganar su chancho
2: al palo.
0: Por favor, Ander, a ver, mañana domingo a partir de las 12 del mediodía, el consumo.
2: El mismo recreo, amigo Tony.
0: Es en el mismo lugar, en el chino chancho al palo. 12 del mediodía, por favor. Ya, ahí lo esperamos.
2: Ahí esperamos.
0: A ver, ¿qué más tenemos el día de hoy para regalar? Vamos a regalar, a ver, la Pachamanca a la piedra. A ver, ganador de Pachamanca a la piedra para que vaya a comer su riquísimo Pachamanca. A ver, mañana en el recreo El Bosque. A ver, ganador o ganadora. A ver, regalamos, a ver, saludo para Johnny por estar viendo la transmisión en vivo y en directo.
2: Una coronita.
0: Ahí está mi brother, Johnny Guamach. Un saludo para mi gran amigo Guamanga. Un saludo para mi causa.
2: Gracias.
0: No, no. Saludo para toda la gente que está viendo. Ahora sí, estamos regalando. ¿Eh? Ya, regalamos, a ver, la Pachamanca la piedra. Mañana tiene que ir con su DNI, por favor. Y el consumo es en el mismo recreo. A ver, ganador. Karina Paredes Juzga, ganadora de su Pachamanca. Mañana, por favor.
2: Mañana, chico, por favor.
0: Tienes que ir mañana, por favor, a comer tu rica Pachamanca ahí mismo.
2: Mediodía también.
0: Mediodía también, pues, amigo. 12 de mediodía. Ahora sí, vamos a cortar. A ver,
2: ay, no.
0: Ganador de la torta es Mari.

0: Nos encontramos
1: el próximo lunes.
0: El próximo lunes de 8 a 12 del mediodía. Gracias. Muchas gracias, Tocache. Permiso.
1: Permiso. Bye, bye.
0: Se quedan en buenas manos. Se quedan con la mejor música de Millennium, diferente a...
1: Altora.

0: 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La hora exacta, son las 12 en punto.
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0: gracias, que Dios la bendiga.
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0: 12 y 25.
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0: 12
1: y 42.
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8: El Millennium, el tiempo, son la una en punto.
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1 y 34. ¡Ey! ¡Ey! 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

0: 45.
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1: 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Y ahora son las 2:00.
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agradeciendo a mi Dios Todopoderoso por darnos esa oportunidad más, estar nuevamente en este día y en este horario. Un saludo para todos mis hermanitos, mis cumpitas, mis ñaños, mis beshis que ya están escuchando una luz en la oscuridad de tu hermano Antuquito Watangari. 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Hermano mío de mi corazón. Hermano mío de mi corazón. Hacerles recordarles que hoy día viernes. Hoy día viernes, un día muy importante, donde que nosotros estamos trabajando con el ayahuasca, estamos trabajando con nuestro tabaco, ñaño, para poder destruir aquella enfermedad, aquella dolencia, aquello malestar de tu cuerpo que está pasando, hermanito mío de mi corazón, que en este momento estás escuchando, ñaño mío de mi papá. Hermano mío, a través de nuestras cortezas, nosotros realizamos nuestros trabajos místicos, ñaño. Deja de sufrir, ñañito. Deja de llorar. Deja de estar quejándote por esa enfermedad que tú estás pasando. Hermano mío, ven, visítame. 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Hermano mío de mi corazón, este varón con bastante conocimiento en el arte de curanderismo de la selva amazónica. ¿Por qué, mi ñaño? Porque vengo de una familia curandera, de una familia conocedor de las plantas, de los secretos y del secreto más mistérico, ñaño, que nosotros practicamos, el ayahuasca, ñañito. ¿Sientes que esa muchacha no te ama, no te quiere? Sientes que te desprecia, sientes que te humilla, sientes que te insulta, ñaño mío. O por la edad que de repente ella es más joven y tú eres más joven, o ella es más persona mayor y te sientes como si fuera peleando por un amor. 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Casa naturista, Dios es amor, Antuco Watangari. ¿Quieres hacer tu consulta, ñaño? ¿Quieres avanzarle a esa muchacha? ¿Quieres, guauquisito, jalarle a ese guauquinecuine que ha ido lejos de tu casa? A ese pupuloncillo que tanto las ha amado, las querido, y que de noche a la mañana se ha ido con otra mujer, se ha ido con otro hombre, dejando a sus pequeños hijos, dejando a ese hogar, a esa familia que tantos tiempo ha vivido, que ha vivido construyendo, y que de noche a la mañana se llega a destruir, hermano mío. Por eso recuerda, mío, que en esta tierra terrenal existe. Vemos cara, pero no vemos corazones. Como dice, ñaño, existe.
existe la brujería, existe la maldad, existe aquella persona que te quiere ver jodido, te quiere ver postrado en una cama, todo por la envidia, todo por lo que te ve feliz, te ve amoroso, te ve mayormente una reunión con tu familia. Pero ¿qué es lo que hace la otra persona, ñaño? Te quiere ver destruido, te quiere ver arruinado, te quiere ver tumbado, te quiere ver, hermanito mío de mi corazón, andando como un loco por la calle, andando por ahí pidiendo como limosna, ñaño. Hermano mío, sientes que un hijo está viviendo estos casos que mayormente la gente que te quiere ver destruido, la gente, ñaño, que te quiere ver mayormente andando, vendiendo tus cosas, andando como un loco siguiendo a esa pobre mujer o a ese varón que de noche a la mañana se ha destruido, hermanito mío de mi corazón. 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Ahí, hermano mío, quiero entrar al fondo de tu corazón. Quiero entrar, ñaño mío, a ese afligimiento de tu problema. Y yo estoy para ayudarte. Estoy para ayudarte, hermano mío, de mi corazón. Hoy día viernes, como mucha persona, están visitándome de muchos lugares, ñaño, trayendo a estos enfermos, trayendo a estas maicitas por culpa de la brujería. Hasta llegan a hincharse, ñaño, tu barriguita. ¿Qué no va a hinchar tu barriga, ñaño, cuando te trabajan con lupuna? Te trabajan con ese árbol hechicero que de noche a la mañana empieza a hinchar tu barriga, a ser como un bombito. Y de ahí de noche a la mañana empiezas a afligirte, a desesperarte. Empiezas a vender tus cosas, tus animales, tus terrenos, por ver la mejoría de tu cuerpo, por ver la mejoría de tu felicidad, de tu familia. Recuerda, hermano, yo estoy atendiendo en esta bella, hermosa ciudad de Tocache, ñaño. No se vaya a equivocar. Ven, conózcame a través de mi San Pedro, a través de mi chonta, mis cantos, a través de mis silbos y de mis danzas, a través de mis espíritus santos que están en el campo santo. Yo estoy haciéndote ver ese daño, esa cosa que te tiene en tu cuerpo andando como hormigueo, a esa cosa que mayormente te tiene hincada la parte de la rodilla, las piernas te tienen anudado, sientes que la cabeza que ya se cae, se emborracha, como si fuera que hayas tomado unas cuantas copas. Hermano mío, el brujo te trabaja a través de tu cuerpo, a través de tu foto, a través de tu aura, a través de tu sueño. Tenga bastante cuidado. Por eso, hermano mío, ven, visítame, guauquisito. Estamos acá, miñana.

pasando este problema, hermano mío. Te hablo de corazón. Ven, visítame a esta bella ciudad. A esta bella ciudad de Tocache, donde que nosotros realizamos, ñaño, a través de nuestro ayahuasca, lo hacemos volver a esa muchacha. Le hacemos regresar. Así que tanto te ha odiado, te ha despreciado, ñañito mío, con nuestros encantos, de nuestros secretos aromáticos, de nuestros perfumes que nosotros preparamos. Estamos para ayudarte, para destruir, limpiarte esa casa, ese hogar que vives salada, vives aburrida. Esa familia que muchas veces llora por ti, que muchas veces, hermano mío de mi corazón, a veces no sabes qué hacer, te desesperas. Muchas veces, ñaño, hasta tienes ganas de matarte, hasta muchas veces tienes ganas de suicidarte, porque piensas que el problema no puedes solucionar, no puedes solucionar a esa enfermedad. 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Por eso, hermano mío de mi corazón, recuerda, recuerda, hermana mía, que en esta tierra existe la brujería, existe la brujería, existe la cochinada. Así como te odian, así como desean tus cosas, ñaño. Por eso, hermano mío, usted puedes venir a visitarme a Tocache. Ahí va a encontrarme, papito lindo, dando los remedios, los secretos, para que esta muchacha llegue a ser feliz, llegue a ser una persona de bien, para que no vaya a estar riendo la gente de tu felicidad o de tu desgracia. Por eso, hermano mío de mi corazón, todos los días nosotros atendemos, paisita. Todos los días, Wauki, estamos atendiendo, ñaño.

0: paisita, cuando tiene problemas un terreno, o tiene problemas con algún lindero, algún terreno, alguna casa que te quieren quitar, usted venga nada más, tráeme un poco de tu tierra, tráeme un poco de tu tierra y tráeme su nombre de esa persona que te dice que te quiere quitar o quieres vender ese terreno. Hermano mío de mi corazón, en pocos tiempos, en pocos días, usted sabe solucionando tu problema. ¿Sabes por qué te digo? Porque yo, hermano mío de mi corazón, yo te hago unos trabajos, no palabras. Usted va a saber, ñaño, lo que es real. Y te voy a hacer ver cómo se llama esa persona, quién te ha robado, quién es lo que para entrando cada rato a tu terreno a robar tus cosas, a robar, ñañito mío, de tus frutos que tanto sufres y lloras, y tanto sol y lágrimas, ñaño, que usted trabajas, y que otra persona venga y te lo lleva de lo fácil. Hermano mío de mi corazón, tenga bastante cuidado, porque a través de mi mapacho, yo te digo la persona, ¿quién es la persona que te lleva odio? ¿Quién es la persona que te siente que quiere que mueras? ¿Que quiere que usted te alargue de tu esposo? Siento que en las cartas me dice, ñaño, pero más en mi ayahuasca, bautizito, pulpita, ñaño. Recuerda, ñaño, que todos los días estamos en Radio Milenio y estamos también, mi ñañito, Guauquisito, que mucha gente están escuchando en Radio Universo, una radio muy sintonizada. Y gracias, hermano mío, gracias, Señor, que has abierto las puertas de esta emisora radial, Radio Universo, y también para mi amigo Tony de la Radio Milenio 99.3 FM, muy escuchado, mi ñaño. De ahí estamos atendiendo todos los días, como siempre, de las 8 de la mañana hasta las 9 de la noche. No te sientas solo, no te sientas derrumbado, no te sientas ya de estar en esas cuatro paredes, encerrado, sin buscar una solución. Por eso está tu hermano consejero, una luz en la oscuridad, que vengo trayendo conocimiento de mi selva, de mis bosques y de muchos lugares, ñaño, que nosotros conocemos de nuestra comunidad nativa. Hermano mío de mi corazón, van a dar un ratito, ñaño, que vamos a escuchar nuestra musiquita y nuestra publicidad. A ver, ñañito, por favor, un ratito, deja de dormir, ñañito, deja ya de estar ahí amagarrando esa cobija, ñaño. A ver, manito de mi corazón, suelta la propagandita, ñaño, de curanderismo que estamos haciendo realidad en este tocache.
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0: Hermano mío de mis corazones, papito lindo, Beshi, Cumpita, deja ya de sufrir, deja de llorar, hoy es el momento, deja tus orgullos y deja que la otra persona no quiere que vengas a visitarme o dice que no, que por acá, usted venga, ñaño, usted no me traiga dinero, solo tráigame tu fe, ñaño, tráele ese enfermito. Tráele ese muchacho que está por ahí botado por la calle, consumiendo esa droga, perdiéndose, andando todo cochinito, dando pena a la gente. Y a usted, ñañita, que andas como una falsa moneda de hombre en hombre y nunca llegas a ser feliz. ¿Cuántas señoritas han venido a visitarme, ñañito? Don Atunquito, me dice, ñañito, ayúdame. Yo he tenido mi familia, he tenido mi hogar, he tenido mis hijos, pero he destruido por perseguirle a un más joven, por perseguirle a una persona con más dinero. El dinero no te va a hacer feliz. Por eso recuerda, hermano, existe los alejamientos, el asqueo, existe mayormente donde que usted te destruye, ñaño mío, a través de tu foto, a través de tu aura y a través de tu sueño. 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No te sientas vencido, no te sientas derrotado, ñaño, por esa enfermedad. Si sientes que tu familia te odia, te aborrece, venga, ñaña, para que tú puedas recuperar esa pequeña familia que usted te sientes ya destruido. O te sientes alejado, ñaño mío. 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La pusanguita, ñaño, que puedes conquistar hasta 6, 5, 5, 6 hembras, ñaño. Porque este remedio, ñaño, este secreto, este aceite, es del aceite colorado del bujeo, mi ñaño. Este aceitito, ñaño, usted te echas. A veces, ñaño, usted ya estás gastando tu platita, dando regalitos, dando sorpresas. Pero usted nunca llegas a olerle todavía, ni siquiera su perfume, ni siquiera un besito, ni siquiera te da la mano, de lejos en lejos. Pero usted ya sigues gastando y nunca lo puedes conquistar. Por eso, hermano, con este secreto, con este pusanguita o el huesito de la tanrilla, con solamente mirándole a través del huesito 3 veces, esta muchacha se aloca. Viene desesperado a topar tu puerta. Jorgito, Pepito, ¿qué ha pasado? No sé, de noche a la mañana estoy pensando por ti, pero no sabes que a través del hipnotizante, de la tanrillita, el huesito, que mucha gente ya le conoce y que muchos de mis paisanos ya la han llevado, la pusanga también, ñañito, ya la han llevado y muchos me dicen, me agradecen, ñaño. hasta de muchos lugares me vienen trayendo mi pescadito, ese pescado trucha. Qué rico, mi ñaño, muy agradecido. Un abrazo a todos mis amigos, mis paisitas que me traen mis antojos. Bien, amigo, ha sido, ñaño, un día muy importante, un día viernes. 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Bien, mi ñañito, mil disculpas por algunas cosas o algunas palabras. A veces, ñaño, yo no tanto pronuncio bien, peñaño, porque yo, soy de la selva, mi ñaño. Bien, mi ñañito, Dios le bendiga a cada uno de sus hogares. ¡Permiso!
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0: 2 y 30. 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

0: 2 y 47.
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5: 3 y 1.
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0: 3 y 6.
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0: 3 y 46.
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2: 4 y 1.
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0: felicitaciones, amiga, que da el éxito. Rico papilón de papilón esta tarde. Siendo ya las 4 de la tarde con 30 minutos, las 4 de la tarde con 30 minutos, nos vamos rápidamente a una pausita comercial y estamos retornando con las más canciones, con más éxitos de esta tarde maravillosa el día de hoy. 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

0: 4 de la tarde con 40 minutos. Ay, bueno, nos vamos a la parte musical. Ya viene el saludito para los amigos que están compartiendo nuestras canciones por los diferentes barrios, jirones, avenidas de nuestra ciudad de Tocanche. También la gente de Yurimaguas, ¿cómo está la gente de Yurimaguas, Iquito? La gente de Pucallpa, Huánuco, ahí está la gente de Huánuco, también están escuchando estas horas de la tarde, Tingo María. Para toda mi gente linda, diferentes barrios, jirones, avenidas de nuestra ciudad de Tocache, ahí está la gente de Sarita Colonia, Guairanga, Chillaco, Mantención. Bueno, vamos a presentar rápidamente esta bonita canción con este chiquillo. Están Iván. Acábame, mi amor, acabaste, mi amor. Nos dice esta bonita canción. Sea de su completo agrado. Para mi gente linda de Almendras.
1: A Douglas Mogollón con Están Iván. ¡Ay!

Ahorita que suenas, amigos, 4:45, bonito éxito de Stan Iván. Acábame, mi amor, nos decía esta bonita canción, calidad de primicia, por cierto, esta tarde. Bueno, queremos saludar a los amigos del sector Almendras, a estas horas de la tarde nos están escuchando. Gracias a la familia Salazar, a la familia Castillo también, gracias por esa sintonía total. A la familia Arista, para la ladrillería Edward, también la familia Correa, para Juanito Correa, también para la familia Mesalino Cartagena. Saludito también para la familia Jaimes, especialmente para Jenny, esta tarde compartiendo nuestras canciones el día de hoy. Bien, también el saludo para todos los amigos de Girón, San Martín, cuadra 9, cuadra 12, cuadra 14. Nos están escuchando, gracias. Para el señor Abraham Cadillo, allá en La Rinconada, gracias por esa sintonía total. También para Eduardo Macedo, Girón, San Martín, cuadra 12, también nos están escuchando, gracias. Para Abraham Rengijo, también para la señora Luchita Torres, para todos.

Bueno, a las 5 de la tarde con 2 minutos. Hoy estamos sábado, fin de semana, sábado 18 de julio del año 2026. Año de la esperanza, del fortalecimiento de la democracia 2026. ¿Qué tal, amigos? Ya falta escaso día para celebrar 28 de julio. Y también solo 79 días para las elecciones

0: provincial. También, ayer se ha celebrado el Día Mundial de la Justicia Interna. También ayer se ha celebrado el Día de la Policía Escolar. Día del Policía Escolar, ¿no? En el colegio tenemos policías escolares que tienen que ver con el orden. Y también ayer se ha celebrado el Día del Niño Heroico. El niño héroe, ¿no? Niño héroe. Estamos celebrando el Día de la Vaca Marina, ¿no? Este es allá bajo la selva, por supuesto, en los ríos de la selva se encuentra la vaca marina. Hoy día también el Día del Sonido Ruidoso, también estamos celebrando el día de hoy. Bueno, amigos, sigue el veranito en nuestra ciudad de Tocache. Veranito. En nuestra ciudad se está moviendo, que se está incrementando cada día más la venta de licores, ¿no? Como cancha, las licorerías por acá, por allá. Y bueno, el que tiene plata hace lo que le da la gana, como dicen, ¿no? Amanecen tomando. Y lo importante es que traten de mantener, pues pueden amanecer tomando, pero que no haya escándalo, ¿no? Que no haya problemas, que no haya peleas. Y eso es lo importante, gozar la vida, ¿no? Gozar la vida, pero sanamente. Muy bien. Y mañana, hoy día jugaron, pero no tenemos resultados. Bueno, mañana estarán jugando, pues, la selección de España frente a Argentina. Ya están las apuestitas, pues está corriendo las apuestitas para el día de mañana. Que va a ser un partido candente, muy bien. Mientras tanto, también Construcción de Uchiza, Constructores de Uchiza, está buscando aliados, amigos, empresarios que estarán apoyando, porque este 29 estarán jugando en Aucayacu por los cuartos de finales, ¿no? Los cuartos de finales. Y el ganador se va a la etapa nacional. Vamos a ver si todo sale bien. Estos son algunos aspectos de las informaciones, amigos, señoras, señores. 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
2: Corazón sensual para la gente de Lima. Nuestro saludo fuerte. A gozar se ha dicho. ¡Hey! Vamos a mover la cintura con esta canción.

5 de la tarde con 14 minutos, las 5 de la tarde con 14 minutos. Ahora sí, gratos saludos para la gente del mercado de abasto número 1 que están compartiendo también nuestras canciones allá, para Comercial Cristian, Verdulería Jessica, para Novedad de Flor, Novedad de Máximo, para el señor Emerson Luera, la familia Luera, en el puesto 52 nos están escuchando, para todos los amigos, ahí está, para Lenin Silipú, ¿no? Para todos mis grandes amigos, la gente de Huancayo, Huánuco, esta sola la tarde compartiendo nuestras canciones el día de hoy. Bueno, nos vamos con más canciones, amigos, porque la gente

Andalucía. 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Saludo para el profesor Oscar Cisnero, para su querida señora también, nos escucha todos los días, la señora Adrianita Paredes Gatica, ¿no? Ahora sí nos vamos con vacaciones, amigos. Otro grande éxito también de recuerdo del chinito Marino Valencia, los Diablos Rojos.

Qué bonita canción de recuerdo con Marino Valencia y los Diablos Rojos esta bonita tarde. Cinco de la tarde con 20 minutos. ¿Cómo está pasando los amigos? Están cheleros, la gente que allá en Girón, Progreso Cuadra 9. Para la señora María Tatarre, compartiendo nuestras canciones, indudablemente buenísima. 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Bueno, también un saludito para los amigos que están compartiendo en la ribera del Vallaga, ¿no? En Puerto Garcilaso, ahí está, bueno. Para todos los amigos que están compartiendo, los ribereños, ¿no? Los que están paseando de repente en el recreo, el tío David, el tío Babi, ¿no? El tío Babi. Bueno, vamos a continuar con más canciones. También un saludito para la gente de Salita Colonia.

por esa sintonía total. Bueno, nos vamos con más canciones. Ahora sí, otro éxito para con mi gente linda. Viene Hierbita Mala y Hierbita Buena.

las 5 de la tarde con 25 minutos, las 5 de la tarde con 25 minutos, hierbita mala, hierbita buena, con los Génesis. Bonito éxito de recuerdo para toda mi gente linda que están compartiendo nuestras canciones el día de hoy. Bueno, vamos a continuar con más éxitos en esta tarde. Ahí viene, ahora viene uno de grandes agrupaciones también de la ciudad de Moyobamba. Nos referimos a los Rangers. Los Rangers, ¿cuándo se recuerdan de esta agrupación? Los

tarde, 5 de la tarde ya con 34 minutos, 5 de la tarde con 34 minutos, ¿qué tal? Bueno, compartiendo el saludito para mi gente linda, la empresa de Metro Chicken, para Javier Pérez García, para Charles Palomina, el popular chamán, para Wilson Vela, para los amigos también de Lenny Motor que nos escucha todos los días, gracias, ahí está, para Poma, para Cartulini, ¿no? Ay, ay, ay, para toda mi gente linda, el Lenny Motor por allá, el sector de Chanchan. Gracias por esa sintonía total, ¿no? Te siempre llevando la alegría musical en todos los hogares. Bueno, hoy estamos sábado, fin de semana. También cómo está la gente de Villa Merced. Ahí está la señora Albina Torres. Por acá también saludamos allá en Recreo Campeta La Cerradero, allá para la profesora Luz María, allá en el sector de Puquillaco. También lo están escuchando. Gracias a la gente de Puchirumbo. Al Recreo Campestre, aquí me quedo. También para Elías Díaz, para toda la familia Díaz, la familia Medina, ¿no? La familia Medina, ahí está, claro que sí. Las horas de la tarde compartiendo nuestras canciones allá en Puchurumbo. Bueno, vamos a continuar con más canciones, amigos. 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Ya viene el saludito para Inversiones Quispe, tarde compartiendo las grandes canciones para toda esta gente maravillosa. Bueno, otro éxito vamos a presentar por acá. Julio Vargas, para todos los tomadores, la gente chelera que está sola la tarde compartiendo. Está la presencia de Julio Vargas.

vamos, amigo, con estas grandes canciones, amigo, de Julio Vargas, esta botellita de recuerdo, la música sanjuanera, por cierto, para toda mi gente linda. Bueno, queremos saludar a mi gente linda del sector de Pucallacu, ahí está, para Recreo Campés del Aserradero, para la profesora Luz María, teniendo hasta ese lindo público maravilloso el día de hoy. También saludamos el sector de Vía Mercedes, ahí está la señora Albina Torres, gracias por esa sintonía total. Los amigos del Centro Comercial Polo Blancos, ¿cómo están? 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Para Comercial Aquí Me Quedo, para Manuelito Rafael. 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Muy bien, bueno, vamos a saludar también por el sector de Andalucía. 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A la profesora Rocío, también por el sector de Andalucía. Bueno, ¿cómo está la gente de Yurimaguas? La gente de Yurimaguas también nos están escuchando esta tarde. Especialmente en el barrio Moralillos, gracias por esa sintonía total. En el barrio Moralillos, Girón 2 de mayo, cuadra 3, nos están escuchando, gracias a la familia Pereira y Yahuarcani. Bueno, vamos a presentar otro éxito. La gripe, la gripe, la gripe, la gripe. Bueno, vamos a presentar otro éxito de Los Jenny del Perú. Esta bonita canción para toda mi gente linda.

Claro que sí, el día de hoy gozando con los Jenny del Perú esta tarde para el puerto, para la gente del puerto de Nicanor Velázquez, nos están escuchando, gracias. Ahí está para toda mi gente linda que nos están escuchando, gracias a los amigos ribereños, pasando un fin de semana especial. Para todos los chicos que están disfrutando su rica cervecita, por cierto, ¿eh? Ahí está, allá en la señora María Girón, Progreso Cuadra 9, ¿eh? También al frente para... ¿Cómo se llama esta? Bueno,

al frente de la señora María, ¿eh? De la señora María Tatarre, compartiendo las grandes canciones, ¿eh? Nosotros siempre compartiendo las grandes canciones para toda mi gente linda de Pucallpa, la gente de Tingo María, Huánuco. Bueno, queremos saludar en la ciudad de Huánuco, en la parte, ahí, sector Esperanza, ¿ya?

de Huánuco, Esperanza, el sector Esperanza, para Teresita Rojas Ramírez, conocido como Techi Corazón. Ya nos escucha todos los días, gracias. Está chequeando Teresita Rojas Ramírez. También saludito para la simpática. El paradero 14, Paucarbamba. Para Nancy Sopán Muñoz, estas horas de la tarde compartiendo, de repente descansando ya luego de su trabajo. Bueno, saludo para Nancy. Bueno, para todos mis chicos, para toda la gente también. Para la familia Tucto Berríos allá en Guayopampa, cercado de la llanta, ¿no? Ahí está, nos están escuchando. La gente de Ambo, Cayhuayna, Tomayquicho Valle, Marconga, la gente de Pampa. La gente de Maraibamba, para el profesor James Campos Córdoba. Se escucha todos los días, gracias por esa sintonía total. Grato saludo entonces para toda mi gente linda de Huánuco. Bueno, saludo para todos los amigos también de Tingaleses, ¿ah? Nosotros siempre llevando la alegría musical en todos los hogares. Ahora sí, nos vamos con el sonido 1000. Ya, ok. Vamos a brindar un bonito éxito del sonido 2000. Ya, ok. Para toda mi gente linda de Tarapoto, Juanjuy, Bellavista, Picota, Juanjuy, ahí está la gente de Tarapoto, Bande Chilicayo, Partido Alto, Barrio Huayco. Y en nuestra ciudad de Tocache también, siempre compartiendo las grandes canciones del día de hoy. Allá, muy bien. 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Muy bien. Saludos para la familia Areva, ¿no? Para toda mi gente linda que están compartiendo nuestras canciones el día de hoy. Viene el sonido 1000. Ya estamos llegando a la parte final. Casi, casi llegando a la parte final.

0: ¡Qué bonita canción, amigos! ¡Qué tal estilo sonido 1000! 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

Señoras y señores, damas y caballeros, de esta manera estamos llegando a la parte final del día de hoy. Hoy estamos sábado, fin de semana, sábado 18 de julio. Gracias, amigos. Hasta el día lunes estamos de retorno, Dios mediante, con toda la alegría musical.

0: Y la hora precisa son las 6:00.
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6 y 14. 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

6 y 31. 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

0: 6:42.
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